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0: con el cacique silvestre.
1: No, señor.
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0: toditos son mis hermanos, son palabras del cantante. Ya me voy del cumpleaños, pero vuelvo el año entrante.
1: ¡Hey!

que está lleno de detalles y ahora mismo va por el valle a seguir tomando ron. Y como se llena de orgullo

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0: Esta es la historia de un buen amigo que compra un perro para que este perro vigile a su mujer cada vez que él se va para el trabajo. Y cuando él lo llama, el perro le contesta de esta manera. ¿Ok?
1: Y te presento al perro. Te presento al perro.
0: Telefónica del Perú te informa que el número que usted ha marcado no existe. Este es su mensaje de Claro. Si desea...
2: Son las 10 y 0 minutos.
0: Su mensaje en la casilla 2.
1: Que pase el perro. Adelante, Fido.
0: Fido, adelante.

La historia de nuestros hijos que no ha quedado imprimida porque es la ley del destino. 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

llamó a Zaperoco, nos ganamos el Petronio Álvarez por segunda vez. No les había dicho. Nosotros somos los actuales ganadores del Festival Antero Aguanica. Y esta canción se llama Cuando Muere un Negro. Ustedes no saben todo lo que pasa cuando se muere un sabedor o una sabedora. Entonces, escuchen bien, pero también bailen, porque es sabroso.

0: pasa cuando muere un negro? Sí. Es que cuando muere un negro, una cosa.
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Wow.

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1: Son las 11 y 0.

música. Vamos con el nuevo lanzamiento de Maluma, el pequeño gigante, y su canción Miss Independent, quien hoy va a estar presentándose en concierto privado para toda su familia.

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0: Fue él el irresponsable y luego ustedes. Convertirnos.
1: La radio te informa la hora. 23:30.

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Gracias, mi gente. Buenas noches a todos ustedes. El gigante Rey Barreto.

0: pues, que nos han dado su apoyo, mi compa, mi comadre. Y nada, vamos con algo muy especial, con mucho cariño a nuestros oyentes, landistas, a los amantes de la salsa urbana. Gracias, esto es para ustedes.
1: Randa, 2024, este soy yo.
0: Entonces,

0: así como yo era.
1: Hay que darle crédito, pues, al lugar que se pegó primero lo que fue Colombia. Gracias a Dios, luego pasó Ecuador en 2012. Ahora, pues,
0: la vamos a
1: hacer de video.

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2: Una voz inconfundible que le dio vida a esas canciones que jamás pasarán de moda.
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2: Inmortalizó joyas musicales sin la más mínima intención de ser el protagonista de su propia canción.
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2: Hay mucho que contarte de él y también mucho que recordar.
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2: Acompáñame a conocer su historia. Esta es la línea de tiempo de Rey Sepúlveda.
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2: 1956. Una de las cualidades más conocidas de Rey Sepúlveda es que constantemente reinventa su sonido para llevar su talento artístico a nuevos niveles. Y es que sus canciones son interpretadas de manera magistral, convirtiéndolas en un homenaje musical al romanticismo.
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2: Rey Sepúlveda nació un 1 de febrero en Brooklyn, Nueva York, bajo el seno de una familia musical. Su padre era guitarrista y cantaba boleros con su tío Los Románticos, y su madre, si bien se dedicó al hogar, tenía una prodigiosa voz.
5: Bueno, mi papá fue cantante, él tenía un trío que se llamaba Trío Los Románticos. Él y mi padre escuchaban la música del Gran Combo, Cortijo y su Combo, Tito Rodríguez.
2: La música se convirtió en un estilo de vida y en su adolescencia integró una banda rockera donde el único hispano era él.
5: Era tocar batería con un grupito de rock y hacer los coros. Yo era el único hispano, éramos cuatro.
2: A los 15 años, sus padres deciden volver a sus raíces, Puerto Rico. Y allí no solo termina sus estudios secundarios, sino que también aplica en la carrera universitaria de educación. Y a la par, descubre una verdadera pasión por el béisbol. De hecho, su sueño fue ser un gran beisbolista.
5: Y estuve en Puerto Rico hasta los 21 años de edad. Ya terminé secundaria, estudié en la universidad, jugué semiprofesional béisbol. Lo que yo quería hacer también, ser beisbolero, pero...
2: Por otro lado está la música. Rey empezó haciendo coros en algunos grupos locales de Mayagüez, como la Orquesta La Justicia y Orquesta La Dictadora con Frankie Ruiz. Es justamente la experiencia adoptada en estas agrupaciones en la que descubre todo su talento. El sonero recuerda que compartir escenario con el papá de la salsa le trajo muchas comparaciones.
5: De Mayagüez, y yo y Frankie Ruiz, pues nos criamos juntos cantando allá en Mayagüez, Puerto Rico, y escuchando la salsa de tanta gente, Cho Feliciano.
2: 1977. Gracias a un amigo en el mundo de la salsa, Rey Sepúlveda es invitado a unirse a las filas de la orquesta Sociedad 76 con Johnny Samot. Para ello, debía viajar nuevamente a Nueva York, donde grabarían un disco. Y es precisamente aquí donde arranca profesionalmente su carrera.
6: La 76, ofrecerme eso, pues entonces me regresé a Nueva York y grabé 3 discos de larga duración con la Sociedad 76 y 2 de ellos en el sello Fania.
2: Inicialmente, como todos, reinterpretó pocos temas, pues la mayoría lo tenía a cargo el cantante principal Freddy Concepción. Algunos de ellos son La Música Es Mi Vida y La Humanidad.

0: 1983, trabajó con Adalberto Santiago. Sin embargo, para esta época la salsa estaba pasando por momentos difíciles y el rey ya tenía familia, así que decidió retirarse y conseguir un trabajo en el gobierno de los Estados Unidos. Este periodo fuera de los escenarios duró 6 largos años.
1: En el 83 yo dejé la salsa por completo para trabajar con el gobierno federal de Estados Unidos y no se podía vivir de la música, so dejé la música por 6 años.
0: Como dato, ¿sabías que Reyes inició musicalmente con el apellido de su mamá? Pues si buscas en los créditos de los álbumes de esta época notarás que dice Rey Ramos y no como lo conocemos ahora. ¿La razón? Pues que unos amigos suyos le dijeron que Sepúlveda no era comercial y tiempo después decidió no hacerles caso y se presentó con el apellido de su padre, que falleció cuando él tenía 18 años.
2: Recuerda que existe el sol.
0: 1988. Regresa con fuerza y más recargado que nunca. Rey se une a Johnny Samot de la disuelta Sociedad 76 para conformar una de las orquestas más inolvidables. Y como no podía ser menos, sacan su primera producción titulada Salsa con Clase. Su primer gran éxito fue Mascarada.
1: Con Johnny Samot, la misma persona, el conguero, y fue cuando formamos Johnny y Rey, dos personas, él y yo.
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1: Salsa con Clase.
0: Mascarada se convirtió en un boom de la salsa romántica. Otra de las canciones del disco y que hasta la fecha se siguen bailando son Es mi mujer, Mi amor, amor y Sin saber.

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1: Algunos creen que Mi Amor, Amor es un tema inédito de Rey Ruiz, pero de hecho en la internet lo colocan como el compositor, pero no es así. El tema fue compuesto por Honorio Herrero para el álbum de 1983 Enamorada de Lucía Méndez. El sonero cuenta cuál es ese requisito para que una canción de otro artista pueda convertirse en una salsa sensual.
2: Lo principal es que caiga en clave, okay. Porque la clave es lo más importante en la música, en ese género de la salsa.
1: 1989. Siguiendo la línea de la salsa romántica, Johnny y Rey nos vuelven a sorprender, y esta vez con Night Gold, un álbum del que se desprenden temas clásicos como Una Mujer Como Tú y la popular Bandolera.

0: En este disco también figuró otra canción que curiosamente empezó a tomar fuerza en los años 2000. Sí, el tema Ahora me toca a mí tuvo que armarse en videoclip debido a su éxito en las radios.
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0: Y por si no lo sabías, cuando este tema se incluyó en el disco Night Gold, era de relleno. Sí, les faltaba una canción para cerrar el álbum y la eligieron por descarte. ¿Quién iba a imaginar que esto sucedería luego?
2: Y eso fue un relleno para el disco y fíjese que para terminar el disco no esperábamos de que surgiera de la manera que surgió.
0: 1991. Con una base sólida en la salsa, Rey Sepúlveda decide emprender vuelo en solitario bajo el sello RMM Records y lanza Un Poquito Más, el cual empezó a mostrar su particular estilo interpretativo de la salsa romántica. Y aquí, los dos temas que se destacan fueron Cariño Mío y ¿Dónde Estarás?, interpretado inicialmente por el cuarteto italiano Ricci e Poveri.

0: Al año siguiente, Con Sabor vuelve a colocarlo en el radar de las principales radioemisoras de Latinoamérica. Uno de los temas que despegó en este álbum fue Hay Otra en Tu Lugar.
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0: Durante sus más de 40 años de carrera, Rey ha ofrecido la voz para diversos cantantes como Tito Puente, Héctor Lavoe, Tito Nieves, La India, entre otros.
2: Bastante coros,
3: sí, coros.
2: Muchas producciones para Tito Nieves, India, Johnny Rivera y yo hemos hecho bastante juntos, armonía así.
0: 1993. Al mismo estilo que la Fania All Star, el empresario discográfico Ralph Mercado reunió a todas las estrellas de su sello RMM para dar nacimiento a la combinación perfecta. Fueron sin duda unos juntes únicos y algunos irrepetibles, como el de Marc Anthony y La India en el tema Vivir lo Nuestro, que no lo han vuelto a cantar hace más de 17 años. Otros no volverán a darse con las voces originales porque ya no están, como Cheo Feliciano, Celia Cruz y Pete el Conde Rodríguez.
2: Pues Rafi Mercado, que también tuvo que ver con la Fania, dijo, vamos a juntar todo esto, todo este elenco del sello, hacer dúos.
0: Como escucharon, este disco contempló los duetos más famosos de la salsa, como Tony Vega con Tito Nieves, Cheo Feliciano con Pete Conde Rodríguez, Marc Anthony y La India, Celia Cruz con Oscar de León y Rey Sepúlveda junto a Johnny Rivera con la canción No Vale la Pena Enamorarse.
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0: Pero ¿puedes creer que la canción escrita por el cantautor español Alejandro Jaén fue ensayada solo dos veces por ambos soneros? Pues sí, y luego grabaron en vivo. Según Rey, esto fue posible gracias a los músicos de calidad que tenían detrás.
2: Eso se grabó en vivo,
3: sí,
2: en el estudio. Por eso son los músicos que habían, el elenco de músicos que había en esa orquesta, eran algunos de los mejores.
0: La canción se convirtió en clásica y aunque muchos creen que se trató solo de una interpretación, pues al parecer no. Resulta que en esa época, Rey Sepúlveda estaba atravesando el divorcio con su primera esposa, así que caía como anillo al dedo pronunciar la frase, no vale la pena enamorarse.
4: Cuando grabé el tema con mi colega Johnny Rivera, y la combinación perfecta, no vale la pena, yo estaba pasando por un divorcio, pues para ese tiempo no valía la pena y por eso la canté con ganas.
5: Matrimonio para ti, Rey.
6: Para mí no. Solito me quedo.
0: Pero actualmente sí vale la pena enamorarse. Y es que ya lleva 27 años casado con su segunda esposa. Además tiene 3 hijos y 3 nietos. 1994. Vi la luz su tercer disco en solitario titulado Llegaste Tú, con el tema homónimo que da título al álbum y la famosísima Cuando Vuelvas Conmigo.

Luego seguirían dos discos más que destacaron en ventas y dos compilaciones. Allí se destacan Cuando un amor termina, La dama de mis amores en dúo con Tito Nieves y Alguien te está hablando mal.

0: Como dato, la mayoría de soneros cuentan con un grito de batalla en su carrera artística. Y Rey no podía ser ajeno a esta situación. Pero, ¿cómo llegó Salsabor a su vida? Pues que él mismo te lo cuente.
1: La palabra salsa y la palabra sabor, y como sabor comienza con sa y salsa termina con sa, pues la junté, Salsabor.
0: Cabe resaltar que a diferencia de otros artistas, Rey no ha tenido problemas con la fama y confiesa que todo se lo debe a su madre, pues lo orientó siempre a mantener los pies sobre la tierra.
1: No soy ni tomador. De vez en cuando me doy un vino tinto, pero cuando me presento lo mío es agua, el camino positivo.
0: Vaya por el camino. De esta manera, a lo largo de 2 décadas, Rey Sepúlveda se ha encumbrado como uno de los más populares exponentes de la salsa romántica o sensual. Con su característica frase, Salsabor, ha logrado transmitir un sinfín de sentimientos en todas sus canciones. Espero que te haya gustado la línea de tiempo de Rey Sepúlveda, al igual que a mí. Si te gustó, no te olvides darle manito arriba y suscribirte al canal, activando la campanita para estar al tanto de más líneas de tiempo de salsa como esta. Mi nombre es Carlos y nos vemos en un próximo video. Cuídense mucho. Chao.

0: de un buen amigo que compra un perro para que este perro vigile a su mujer cada vez que él se va para el trabajo. Y cuando él lo llama, el perro le contesta de esta manera, ¿ok?
1: Y te presento al perro, te presento al perro.
0: Telefónica del Perú te informa que el número que usted ha marcado no existe. Este es un mensaje de Claro. Si desea, deje su mensaje en la casilla 2.
1: Que pase el perro. Adelante, Fido.
0: Fido, Dido, adelante.

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0: Me disculpa que llegue tarde, es que había tráfico y tú sabes cómo se pone a esta hora.
1: No te preocupes, ya está todo listo para que veas la casa. ¿Vamos?
0: Bueno, vamos.
1: Y aquí tenemos la piscina que da vista a toda la ciudad de Medellín.
0: ¿Y si compro la casa? ¿Tú vienes incluida también con ella?
1: No creo.
0: Bueno.
1: Aquí tienes mi tarjeta. Llámame cualquier cosa por si te interesa la casa.

0: Miki.
1: ¿Qué pasó? ¿Qué pasó?
0: Hey, ¿te crees millonario? ¿Qué fue?
1: No, un sueño ahí más raro.
0: ¿Cuál sueño, parce? Vamos a trabajar.
2: Vamos, dale. 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

0: ¿Cuál es su nombre?
1: Bueno, mi nombre es Juan Tomás Cruz Sañón.
0: Oh, ¿y qué tiempo usted tiene aquí en el asilo?
1: Sí. No, tenemos como 4 años y días de batallar.
0: Pero se siente bien.
1: Sí, yo me siento bien, mi hijo. Sí, pero más me gustaría estar al lado de mis hijos.
0: Dígame una cosa, ¿a usted le gusta el merengue?
1: A mí me gusta, usted dice, y es loca que está.

0: Hágale pues que vos sirve, vos sirve.
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¿Vamos?

escuché, pero no lo sentí. ¿Ya están cansados? Es como temprano, ¿no? Entonces, repetimos. De van. Dice muchachos.

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0: Rico, bebecita.
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Ay, negrita, Diosito, por favor, hágame este milagrito, por favor, se lo pido. Que me escuche, que no me ignore, negrita, por favor.

0: Estamos en la palapa del terror del compa fantasma.
1: Arriba los inquietos, chavalos. Esta canción no puede faltar. Una composición de mi compadre. Compadre, ¿cómo se llama la canción?
0: Se llama Libre Albedrío. Para la chavalada que no sabe mucho del español, Free Will, hijo de su pinche.
1: Ánimo, chavalos, y arriba los inquietos. Y dice, compadre, tutú.

0: compadre Felipe, mi paps.
1: Arriba mi compa fantasma.
0: Ahí nomás para que vayan y digan y saludcita, compadre.
2: ¡Hola de borrachos!
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4: Oye,

0: que me causó que te ha reído.
1: ¿Qué me ha causado?
0: ¿Qué te causó qué?
1: Sonreír.
2: José, ¿qué te causó? Voy a prender la luz ahí, José, por favor. Que como usted es un negrito, no se le ve en la grabación, pero...
0: ¿Cómo dice? No te has reído.
1: He sonreído.
3: ¿Y cuál es la diferencia de reír
0: y sonreír?
3: Con sonreír.
2: Lo que pasa es que
1: yo creo
2: que
1: sonreír es... sonreír es gesto.
2: ¿Cómo se sonríe?
1: Y reír, ¡ah! Sí, es la verita.
0: ¿Y el gesto cómo es?
1: El gesto.
2: ¿Y cómo se ríe?
1: Y reír.
3: ¿Te estaba notando?
1: Por ya, ejemplo, ya. Por ejemplo, ¿qué me podría causar risa? Tú debes saber. A ver.
3: ¿Qué te podría causar risa?
2: Que no le paguemos.
0: Es de reír. ¿Sí?
1: No,
3: muy buena demostración.
1: No,
2: demostración.
3: Dejémoslo ahí.
2: Tú me simpatizas.
3: Tú me
2: simpatizas, chavo.
3: No. Puta, qué
2: duro, man. Ay, causa.
3: Chévere, chévere.
1: ¿Podría ir para adelante? Te quiero verte. Lo que digo siempre, que no pares, porque quiero verte hasta que vayas al Maiso, rodeado de millones de personas, que tu música, que la canten y que estás todo el mundo ahí conmigo. Que no lo sueño y que no me siente la humildad, sino humildad, trabajo, sacrificio.

0: Perú, nos estamos yendo otra vez, ahora no solo, estoy yendo con la reina de mi vida, con mi hija, gracias a Esencia de la Molina, la pasamos súper chévere, ahora sí, nos toca ir a la casa, con la reina. Está un poco despeinadita, pero así es el nuevo look.
1: Bueno, mi gente, hoy toca Disney World, me voy a levantar, me voy a bañar. Voy a bañar a los bebés, voy a cambiar a los bebés y nos vamos a Disney World. ¿Están listos? ¿Están preparados? Vamos.

esta linda canción del Pacífico colombiano, Chocuanito Inconforme, la hicimos con el ánimo de llevarles un poco de alegría a cada uno de sus hogares. Queremos darle el agradecimiento a cada uno de esos músicos que hicieron parte de ella. Queremos recomendarles que sigamos el protocolo de quedarnos en casa para evitar el contagio de este virus que nos está matando. Hagámoslo bien. Esto es Son Bacozón.

En esta carrera hay minutos de soledad y horas de alegría. Cada segundo de sacrificio impacta la vida y a veces el amor. No se trata de ganar o perder, sino de ser real con uno mismo.

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1: Puerto Rico から Harubaru, J. Kiresさん と L. Alphaさんです。

Después de la muerte de la cacica, el doctor Álvaro Araújo Noguera me invitó a Santa Marta y nos fuimos los dos. Él iba leyendo un periódico y después una revista, y empecé yo a verle en su rostro el dolor inmenso de la muerte de su hermana, y empecé yo a cantar, porque yo siempre admiré a Consuelo, porque ella le puso el amor al folclore, que ahora es el rey del mundo. Ella fue una de las mujeres que quiso ese folclore, lo llevaba en sus venas, en su sangre. Y yo me di cuenta que Consuelo amó al vallenato, y por eso le hice esta canción, además de la estima y aprecio que verdaderamente yo le tengo al doctor Álvaro Araújo Noguera y al hijo de ella, una persona a quien yo quiero mucho, que es Nandito Molina. La verdad que eso duele, pero bueno, es de admirar a una persona como Consuelo, que se fue sin ningún rencor, gracias a Dios. Un saludo para esa familia linda. Y para mi amigo Edwin Volpes, la justicia en manos limpias. Un saludo, doctor.

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1: La radio te informa la hora. 16:30 minutos.

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Ese es otro que no sabe agradecer. Tiene sus hijos también, que los están enseñando. No se acuerdan que fueron niños también. Y sea hombre o sea mujer, debe ser considerado. Pero como ellos tienen el poder, y las gallinas de arriba le echan flores a las

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0: vato le dijo:
1: se mueve sotaroño como un gato.
0: Ataron el cuerpo de Jason con cadenas, y tanto mayores como nenes y nenas oyeron que él decía bien suavemente:
2: ya nos veremos, así que ven.
0: Yo regresé corriendo a su guarida y desamarré a DJ Neuro enseguida. Pregunté que si Jason le había hecho daño y lo único que dijo fue:
3: yo quiero ir pa'l baño.
0: Pasaron 2 años de ese viernes horrible, mi mente recordaba esa noche terrible. 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